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temperatura en la capital dominicana, señores, está en 26 grados. En esta noche algunas lluvias persisten debido a la vaguada y el paso de una onda tropical. Pero tranquilos, relájense que ya mañana comienza a disminuir la lluvia en todo el país. 540-9009, 540-9080.

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Pase comercial en sintonía. En cadena está Papá Correa de Correa, Freddy de Pantoja. En cadena está de Huella Pechurina, mi compadre Joselito La Huella, siempre fiel. En la nueva sucursal, kilómetro 14, autopista Duarte, en Elizabeth, New Jersey. Mi hermano Alfonso Gómez, de Julio Autodono, rumbo a casita. Mi hermano Cristian Almonte, el hombre fuerte de Cristian Licor. En cadena desde el 8 y medio de la Independencia, la 17 con Albert Thomas. En el kilómetro 10 y medio, autopista Duarte, la nueva, la grandota en sintonía. En cadena Los Alcarrizos, en la Guayaga de Pedro Frank, que están disfrutando filete. Mi compadre Javier Cubano, el centro de pelo cubano. Mi hermanito Frank Castillo, de Angelita Motos, en la Nicolás de Obando, rumbo a casita. Pero en sintonía con los 90.1, en cadena en las Américas. Mi compadre Rey de Rey Jimmy, que está por ahí disfrutando de esta noche bonita. Robert Pequeña, en el ensanche de la fe, que también está en sintonía con los 90.1, disfrutando de esta noche de vísperas de fin de semana. Fin de semana para mí. Perdóneme, claro. La salsera.

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sintonía, todo el equipo de Repliquime y Climas a nivel de Domino está en un traguito ya. Ah, bueno. Mi hermano y compadre Elvis de Carretera Sport, Manu Guayabo, Rafa Lindo, Rafa, la gente fuerte que está por ahí.

Sandy de Sandy Fernández en Villajuana, en cadena desde Los Mameyes, siempre en sintonía con los 90.1. Mi hermano Giovanni Nicolata, taller Giovanni Nicolata en Villajuana, está disfrutando lo mejor de la salsa a esta hora. Juan Chicharrón en casa.

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capital dominicana disfruta lo mejor de la salsa en el verano de Fuego 90, la salsera. Están disfrutando la gente fuerte, mi hermano Willy de León, distribución y consumo WDL, en Colina del Norte, la 7 sucursal en Santo Domingo Oeste, en cadena. Mi hermanito Alberto, el papi chulo de 990 Sport, la rama del ámbito del tenis en Cacruce de Sabana, en sintonía. La gente super chimba, el bacano en la Pedro Olivo Ceño, con Duarte, está mi hermano Pedro Luis. Kioni, Jonathan, mi hermano el bacano, Ángel, que está por ahí, el calvo, la rubia, todo el equipo de sintonía, mi compadre Rey de Rey Chimi, Benjado Reinaldito, los ríos que están disfrutando lo mejor de la salsa. Este tema le gusta a mi hermanito Robert Pequeña, en el Sánchez La Fe, que está ahí en sintonía, claro, la salsera.

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La temperatura en la capital dominicana se mantiene en 26 grados lluvias debido a la combinación de una vaguada y el paso de una onda tropical, la salsegra.

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Dominicana. Buenos días, estás amaneciendo con fuego. Son las 5 y 24, viernes 10 de julio. ¡Wow! ¡Qué chévere que llegó el fin de semana! Hola, hola, hola, hola, hola. ¿Qué tal? Te acompaña Alex Montero. Gracias a mi Señor y Salvador Jesucristo. Rumbo a las 8 de la mañana, hora dominicana. Oremos a nuestro Padre Eterno. Señor, tú que hiciste todo lo que podemos ver y no podemos ver, en este momento, Señor, estamos ante tu presencia unidos y a la vez alegres para decirte gracias, Señor, porque otra vez nos da la oportunidad de despertar. Gracias, Señor, por tu infinita misericordia. Señor, no somos merecedores, ni nunca seremos merecedores por las cosas que tú haces con nosotros y por las que seguirás haciendo. Ayúdanos, Señor, a reconocer tu grandeza, Dios, y sobre todas las cosas a reconocer que nuestras almas necesitan de tu perdón y de tu restauración a través de tu Hijo Jesucristo, Señor. Bendice a todos nuestros oyentes a nivel nacional e internacional. Guarda sus vidas y todo lo que le pertenece a ellos, Señor. Padre, te pedimos de manera especial que tu Dios esté llevando fortaleza sobre aquellos que están atravesando situaciones difíciles. Que pase tu mano sanadora sobre aquellos que están batallando con algunas situaciones de salud, especialmente emocional, Señor, y mental, Dios. Tú eres nuestro sanador. Te pedimos que tu Espíritu Santo siga obrando de manera sobrenatural y que toque los corazones, Señor, y traiga las almas salvas a tus pies. Pedimos por nuestra nación República Dominicana y nuestros gobernantes. Mira, Señor, por las situaciones que atraviesa nuestro país, ten misericordia. Te pedimos, Señor, también por nuestro vecino país de Haití. Señor, lo que se vive allí, ten misericordia también. La programación está en tus manos. Bendice de manera especial, Señor, todo el personal que labora en las diferentes empresas del Grupo López. Gracias, Señor, en el nombre de Jesús.

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banda del maestro Juli Mateo Rasputín. Ajá, es sinónimo, sí, está bien. A recordar, señores, que originalmente este tema lo grabó también en el género merengue Frankie Ruiz, el salsero, con la banda del maestro Tommy Olivencia. Gracias por despertarte y levantarte con nosotros. Somos Fuego. Recuerda que hoy estaremos concluyendo la encuesta que estamos llevando a cabo a través de nuestra cuenta de Instagram, @fuego90.1 FM La Salsera. Para ti, ¿cuál de estos artistas tuvo una carrera más exitosa y por qué? ¿Sergio Vargas, el Negrito de Villa o Alex? Bueno, el May Invito. Así que a partir de las 6 de la mañana estaremos leyendo algunos comentarios de los participantes y también estaremos tomando algunas llamadas telefónicas al aire.

dominicano. Seguimos este viaje musical en el tiempo para recordar los años dorados del ritmo que mueve al mundo, el merengue.

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nublado con aguaceros hacia varias localidades del Gran Santo Domingo y algunas regiones del país como consecuencia de una vaguada y una onda tropical. Actualmente se encuentra localizada sobre Haití. Gracias por sintonizar los 90.1 de Fuego.

suena a través de los 90.1 de Fuego, la que sigue dominando tu radio hoy, mañana y siempre, y también tu dispositivo electrónico. Aprovechando el momento para saludar al buen amigo Miguelón. Sí, señor, Miguelón, el hombre fuerte ahí siempre, kilómetro 9, Supermercado Caribe. Esa es la zona del buen amigo Miguelón. Desde que se levanta, prende su vehículo y es los 90.1 de una vez. Saludo también para el buen amigo allá en Nueva Jersey, Marcos Antonio Apolonio, el único Apolonio que existe. Ahí está él. Levanta la mano y dice presente. Saludo también para todos los conductores que cubren la ruta Quinto, Los Minas, 9 del Cibao, 9 de la carretera Mella y así por el estilo. Ahí está el buen amigo Ambiori Aquino. Nadie lo conoce con ese nombre. Ahora, si decimos el pañuelo, todo el mundo sabe quién es. Así que saludo también para los pasajeros que van junto al pañuelo, disfrutando lo mejor del merengue. Seguimos, señores. Recuerden que hoy estamos, o más bien vamos a concluir esta encuesta que estamos llevando a cabo a través de nuestra cuenta de Instagram, de @fuego90.1. FM La Salsera. Para ti, ¿cuál de estos artistas tuvo una carrera más exitosa y por qué? ¿Sergio Vargas o Alex? Bueno, vamos a leer algunos comentarios y también vamos también a tomar algunas llamadas al aire. Vamos a combinarlo, claro que sí. Vamos a leer, por acá dice, sin duda alguna, Sergio Vargas, por su trayectoria y consistencia en su carrera artística. Dice por acá otro, Frankeli Veras, dice Alex, bueno, pegó más éxito. Sergio, a mi parecer, fue más popular, por ende, el nombre de Sergio fue más relevante dentro de la música. Pero si nos vamos a talento, Alex, bueno, está muy por encima de Sergio Vargas, dice él a través de su comentario.

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esos merengues clásicos que nunca pasan de moda. Gracias por preferir los 90.1 de Fuego, la que enciende el fin de semana. ¡Qué chévere! A ver, seguimos leyendo algunos comentarios de los participantes, ¿verdad?, que dijeron presente en la encuesta que estamos llevando a través de nuestra cuenta de Instagram, arroba Fuego 90.1 FM La Salsera. Para ti, ¿cuál de estos artistas tuvo una carrera más exitosa y por qué? Por acá dicen, a pesar de la larga trayectoria de ambos, es cierto que Sergio Vargas ha sido más reconocido en muchos aspectos, pero en comparación, Alex Bueno tuvo una carrera más exitosa a nivel nacional e internacional. Incursionó en la bachata, en la balada, en el bolero, en la salsa y su fuerte, el merengue. Su gran talento, como dijimos, el merengue. Sin duda, Alex Bueno tuvo mayor éxito y es muy humilde o más bien fue muy humilde. Por acá dice, creo que ambos tuvieron una carrera exitosa, pero Alex llegó más lejos cuando incursionó en la bachata. A mi pensar, los dos son leyendas y únicos, así que gracias. En breve estaremos abriendo la línea telefónica para que usted se comunique con nosotros y nos dé su opinión sobre esa encuesta. Así prepárense a marcar el 809-540-9088 en breve.

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0: solo suena a través de los 90.1 de Fuego, la que enciende tu vida hoy, mañana y siempre. Gracias por estar ahí. Ha llegado el momento de escuchar la opinión de nuestros distinguidos oyentes a través de la línea telefónica sobre esta encuesta que estamos llevando para ti. ¿Cuál de esos artistas tuvo una carrera más exitosa y por qué? Alex, bueno, o Sergio Vargas. Antes, gente querida, por favor, pedimos que si van a hacer, o más bien cuando usted haga su comentario, hágalo, ¿verdad?, con altura, con respeto, sin ofender a nadie, por favor, porque se ve, o más bien se siente de mal gusto que un oyente esté emitiendo un comentario negativo, ¿verdad? Sabemos lo que dijo Sergio Vargas en tiempo atrás sobre Alex Bueno, y que uno tenga que sacar la llamada al aire, por favor, con altura y con respeto, sea hacia la persona de Sergio Vargas o Alex Bueno. 809-540-9888, la línea. Hello, buenos días.
1: Hello, buenos días.
0: Sí, ¿con quién hablamos y desde dónde, por favor?
1: Santiago, Santo Domingo Este.
0: ¿Cómo te sientes, Santiago?
1: Todo bien, gracias a Dios.
0: Qué bueno, queremos escuchar tu opinión sobre esta encuesta, Santiago. Adelante.
1: Ah, mi encuesta es para Sergio Vargas.
0: ¿Por qué para ti, Sergio Vargas? Dinos.
1: Tuvo más éxito.
0: Ajá.
1: Mucha excelencia.
0: Ok.
1: Sí.
0: ¿Solamente eso o algo más?
1: Eso es todo hasta ahora mismo.
0: Ay, gracias. Muy amable. Cuídate mucho por ahí.
1: Igual.
0: Feliz fin de semana para ti y los tuyos. 809-540-9888. Hello, buenos días.
2: Buenos días, hermano.
0: Sí, con bien, gracias a Dios. ¿Con quién tengo el placer?
2: Eduardo Liriano.
0: Qué bueno. Eduardo, queremos escuchar tu opinión sobre esta encuesta.
2: Bueno, para mí, más exitoso fue Alex.
0: Ajá, ¿por qué?
2: Más carismático. Ajá. Más romántico y mejor música para mí.
0: Ok, no, una opinión. Tenemos que respetar tu opinión y tu comentario. ¿Algo más o solamente eso?
2: No, solamente eso,
0: hermano. Ah, gracias, muy amable. Cuídate mucho por ahí. A ver, otra que viene entrando al 809-540-9888. Hello, buenos días.
3: Buenos días, soy yo, Manuel.
0: Oh, no, Manuel, tú solamente tienes que pasar a retirar tu cheque, tú eres de aquí ya.
3: Vamos, aló.
0: Sí, te escucho.
3: Recuerde.
0: Para ti, ¿quién fue más exitoso?
3: Ale Bueno tiene más éxito musical que Sergio Vargas. Ale Bueno se pegó más que Sergio Vargas.
0: Entonces, para ti, Alex Bueno tuvo una carrera más exitosa que Sergio Vargas.
3: Sí, y ponme el disco Mil Amores de Ale Bueno.
0: Ah, pues está bien entonces, Manuel, gracias. Cuídate mucho por ahí. A ver, da tiempo para una más. Claro que sí. 809-540-9888. Hello, buenos días. Hello.
4: Sí, Alex.
0: Sí, buenas.
4: Alex.
0: Sí, te escucho.
4: Te habla Ángel Soto de Carolina del Norte.
0: Ay, qué bueno, un placer. Soto, cuéntanos.
4: Sí. Todo bien, gracias al Señor. Siempre me mantengo al pendiente de tu oración todos los días por la mañana, de las 5:20 en adelante.
0: Amén. Desde Carolina del Norte.
4: Así mismo es.
0: Cuéntanos tu opinión sobre esta encuesta, por favor.
4: Eso, que para mí, Alex Bueno lo superó en algunas que otras cosas, principalmente en el ámbito personal.
0: Ajá.
4: Que sabemos en el vacío que Alex Bueno cayó en aquellos entonces. Y luego trató de superarse.
0: Ajá.
4: Trató de conservar su vida al final, pero se destacó aún más, siendo un polifacético de la música, porque sabemos para todo lo que Alex Bueno era bueno.
0: Sí.
4: Porque según se le apodaba como Alex Bueno, yo diría que lo supera por mucho.
0: Ay,
4: Sergio Vargas se convirtió en una persona muy, muy confrontativa, una persona como sin un control a la hora de emitir cualquier comentario, uh-huh, emitir cualquier tipo de opinión.
0: Sí.
4: Para mí, Alex Bueno.
0: Ok, gracias, muy amable, cuídate mucho por ahí.
4: Gracias, igual, bendiciones.
0: Amén, amén, feliz resto del fin de semana para ti. Vámonos con este, luego seguimos con más llamadas y más comentarios.

0: 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Son las 7. 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

al alto costo de la vida, la denominada ley Mordaza, contenida en el nuevo Código Penal, la aplicación de la reforma fiscal aprobada mediante el plan anticrisis, los abusos policiales y la gestión del gobierno. Durante la protesta, los manifestantes portaban pancartas, banderas dominicanas, cornetas y calderos que hicieron sonar en señal de protesta. Algunos también utilizaban vestimentas alusivas a temas como el abuso policial y el incremento de los precios de los combustibles. Sistema informativo. El presidente de la Comisión Permanente de Trabajo de la Cámara de Diputados, Melido Mercedes, afirma que el proyecto de ley para reformar el Código de Trabajo permanece detenido por decisión del presidente Luis Abinader, pese a que fue aprobado en primera discusión el pasado 20 de mayo.

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0: para que su legado no se pierda, ¿eh? Y la nueva generación conozca quiénes fueron los protagonistas de la llamada época dorada del merengue. Gracias por honrarnos con la sintonía, gente preciosa. Y continuamos con esta encuesta para ti. ¿Cuál de estos artistas tuvo una carrera más exitosa? ¿Y por qué? El Mayimbito, Alex Bueno o el Negrito de Villa, Sergio Vargas. Así que seguimos conversando con nuestra gente linda a través de la línea telefónica, el 809-540-9088. Antes, ¿verdad?, vamos a leer un comentario que tenemos por acá. Dice, sin duda que Alex Bueno tuvo una carrera más exitosa. Dice, porque no tiene comparación. Ha sido el único artista en pegar en todos los géneros musicales y una voz inigualable. Según por acá, Osi Rayita Abajo 18. A ver a quién tenemos en la línea. Hello, buenos días.
1: Buen día, señor Alex Montero.
0: Hola, ¿con quién hablamos y desde dónde?
1: Juan Bautista, ahora mismo vamos en carretera rumbo a Punta Cana.
0: Ay, qué bueno, queremos escuchar tu opinión sobre esta encuesta, hermano querido.
1: Bueno, Alex, yo soy de, como quien dice, de la nueva generación, pero en lo que yo he visto entre lo que es el Negrito de Villa y el señor
0: Alex Bueno,
1: en paz descanse, y lo tenga en su santa gloria.
0: Amén.
1: Él se destacó en el género de la bachata también.
0: Sí.
1: Y yo considero que en ese punto él se destacó más que Sergio Vargas, y para mí él tiene, está en una mejor posición.
0: Okay, okay. ¿Algo más o solamente eso?
1: Solamente eso, caballero.
0: Gracias por tu llamada, muy amable. Cuídate mucho por ahí, conduce con cuidado, ¿eh?
1: Gracias.
0: Ok, ok, señores, hay que recordar que Sergio Vargas también grabó balada, bolero, y también grabó alguna salsa, para los que no lo saben. A ver, otra llamadita por acá, 809-540-9088. Dice así, hello, buenos días.
2: Buen día.
0: Sí, buenos días, ¿con quién hablamos y desde dónde?
2: De Villamella, con Michelle.
0: Desde Villamella.
2: Sí, mi opinión es,
0: ajá,
2: no es que yo no voy en contra de Sergio Vargas, pero
0: ¿puedes hablar un poquito más alto, por favor?
2: Sí, lo que pasa es, yo voy más con Alex Bueno, o sea, él tiene más temas y eso.
0: Ok, entonces para ti Alex Bueno tuvo una carrera más exitosa que Sergio Vargas.
2: Sí, claro, para mí sí. Sí, él es más, como más completo.
0: Ok, ok, gracias. ¿Solamente eso o quiere añadir algo más?
2: No, eso solamente. Gracias.
0: Muy amable, cuídate mucho por ahí. 809-540-9088. A ver si da tiempo para dos llamadas más. Hello, buenos días.
3: Buenos días, Alex Montero. Buenos días a todos los oyentes de este programa en la mañana.
0: Gracias. ¿Con quién hablamos?
3: Sí, yo estoy Johnny Molina, desde la Avenida Ecológica, en este momento rumbo a mi trabajo, hermano.
0: Ajá.
3: Todavía Sergio está vivo y no podemos juzgar dos carreras cuando todavía no han terminado. Alex Bueno, muy bueno, completo, como dicen. Los dos son excelentes, porque Sergio Vargas, para mí, la voz más melodiosa tenemos en el folclore, la de Sergio Vargas, como tú dices. Sergio Vargas es un hombre que hace todo tipo de espectáculos.
0: Sí.
3: Con artistas, inclusive baladistas, de la estatura, inclusive de Pablo Milanés y esa gente. O sea, no podemos juzgar todavía, porque Sergio está vivo y él puede mañana dar un giro y pegar otros géneros musicales que lo pegó Alex. O sea, todavía vivo. Yo creo que no es justo hacer una evaluación de dos estrellas como esa. Para mí los dos muy buenos. Y para nosotros un orgullo que sean dominicanos.
0: Gracias, gracias. ¿Algo más o solamente eso?
3: No, es felicitarte a ti por lo que tú dices, mantener viva la memoria de nuestra identidad folclórica, patrimonio cultural e inmaterial de la humanidad, el merengue, que lamentablemente no son todas las emisoras que lo tienen en ese concepto.
0: Ajá.
3: Y que las nuevas generaciones vayan conociendo cuál ha sido la base cultural de su identidad como dominicanos.
0: Gracias, gracias, muy amable, cuídate mucho por ahí.
3: Gracias, hermano, igual.
0: Feliz fin de semana para ti y los tuyos. Señores, muchas personas han dicho, Alex, pero es que Sergio está vivo y Alex murió, ¿por qué esa encuesta? Lo que pasa es que en el mundo de las encuestas, especialmente en el mundo del entretenimiento, la encuesta aplica para el momento, a pesar de que Sergio, ¿verdad?, aún sigue con vida. Alex partió, pero la encuesta aplica. A ver, otra más. 809-540-988. De todas formas, gracias, gente linda. Hello, buenos días.
4: Buenos días, buenos días.
0: Sí, ¿con quién hablamos y desde dónde?
4: Ambiere Mojica, de aquí, del Ministerio de Hacienda.
0: Ay, qué bueno, cuéntenos, Mojica, queremos escuchar su opinión.
4: Bueno, yo creo que la comparación es incomparable.
0: Es incomparable. Hey, está buena esa, la comparación es incomparable. Dale para allá.
4: Sí. Dale, bueno, tiene un repertorio, bachata, balada, salsa, no son iguales.
0: Ah, ok. Entonces, para ti, Alex Bueno tuvo una carrera más exitosa que Sergio Vargas.
4: Pero por mucho.
0: Ah, ok. ¿Algo más o solamente eso?
4: No, pase buen día.
0: Gracias a usted, querido hermano, muy amable.

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3: La embajadora de los Estados Unidos en la República Dominicana, Lea Francis, afirma que la libertad de expresión debe ejercerse con responsabilidad y este derecho no implica permitir cualquier tipo de conducta o discurso sin límites. La diplomática señala la libertad de expresión no es libertinaje, al explicar la posición de su país sobre la importancia de proteger este derecho dentro de los principios democráticos.
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3: El expresidente de la República, Leonel Fernández, asegura que las protestas que tienen lugar en el país es por la indignación que generó la reforma fiscal sometida por el gobierno, así como por el cansancio de los abusos policiales. Las declaraciones llegan cuando el jueves por cuarto día consecutivo se llevaban a cabo cacerolazos en el Gran Santo Domingo en alegado rechazo de varias iniciativas gubernamentales.

Incondicional. Originalmente grabado en labios del Sol de México, que también lo convirtió en éxito, Luis Miguel. La Incondicional es Sergio Vargas. Wow. A quien le decían el ejemplo, constancia, disciplina y trayectoria. Antes de seguir con las llamadas, ¿verdad? Nuestros queridos oyentes, enviamos saludos de felicitaciones a Ana Yael Abreu Liriano, que está de cumpleaños. Eso va de parte de su madre Aurora Liriano, que le desea muchas cosas bonitas. A su niño de cumpleaños también, Jairo Medina. Eso va de parte de Denise Luna, siempre presente con los 90.1. 809-540-988. Seguimos escuchando las opiniones de nuestros queridos oyentes.

0: 1-809-540-988. Seguimos escuchando las opiniones de nuestros queridos oyentes. Ay, gracias. Mira, eso a nosotros nos compromete a hacer un mejor trabajo para ustedes.
1: Qué bueno, sí, muy feliz yo de saber que hasta aquí, hasta tan lejos, llega la sintonía de la República Dominicana y que estamos todos conectados.
0: Gracias, amor. Y queremos escuchar tu opinión sobre esta encuesta, querida.
1: La encuesta, mi gusto personal, sería Sergio.
0: ¿Por qué?
1: Por su carrera que la ha llevado tan limpia. Ha sabido trabajar, ha sabido mantenerse en el tiempo, ha sabido reinventarse. Para mí Sergio es un artista muy completo.
0: Ay, qué bueno. ¿Y de qué parte de República tú eres, ya que vives allá en Indiana?
1: De Mano Guayabo, Santo Domingo Este.
0: Ay, Mano Guayabo, envíale saludos a tu gente de Mano Guayabo.
1: Me están escuchando, mi madre me está escuchando ahora mismo. Sí, un saludo muy especial para toda mi familia. Tengo, déjame ver, 7 años que no visito mi país. Ellos saben que lo amo a todos y que pronto, a final de este mes, voy por allá.
0: Ay, qué bueno, con la ayuda del Señor. Así que tu tierra espera por ti con los brazos abiertos.
1: Venga, estoy emocionada con eso. Tengo 7 años, casi 8, que no visito mi país.
0: Ay, yo me imagino cuando tú vengas a tu patria.
1: Ha sido una travesía, pero sí, voy para mi casa.
0: Ay, qué bueno. ¿Algo más o solamente eso, corazón?
1: No, solamente eso, mi voto para Sergio.
0: Gracias, muy amable, cuídate mucho.
1: Bye, gracias a ti.
0: Gracias, corazón. Definitivamente, señores, que el dominicano es loco con lo suyo y... ¿verdad? La distancia nos separa, pero el ritmo nos une.

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0: y el resto del mundo. Señores, estremecen de costa a costa con lo mejor del merengue que colocamos a través de Fuego, la que enciende el fin de semana aquí y allá. Gracias por estar ahí. Vamos a tomar, a ver, otra llamadita, claro que sí. Y, señores, voy a ser sincero. Yo no me iba a mantener neutro en esta encuesta, por eso no, es que uno tiene que compartir el conocimiento, ¿verdad?, con los oyentes, para que algunos oyentes, ¿verdad?, sean realistas. Una cosa es el fanatismo y una cosa es la realidad. Vamos a tomar una llamada y vamos a hacer un comentario. A ver, 809-540-9088, la línea de Fuego para ti. ¿Cuál de esos dos artistas tuvo una carrera más exitosa? ¿Y por qué? Sergio Vargas o Alex. Bueno, hello, buenos días.
1: Hey, buenos días, Alex Montero.
0: Hola, ¿con quién hablamos y desde dónde?
1: Hola, con Clemente de Villamella, Santo Domingo Norte.
0: Ay, qué bueno. Cuéntanos, Clemente, queremos escuchar tu opinión.
1: De la ruta 84, ficha 62.
0: Gracias, gracias. Queremos escuchar tu opinión, Clemente.
1: Bueno, Alex Montero, no cabe duda de que Sergio Vargas es un buen merenguero, un buen baladista.
0: Ajá.
1: Me gusta tu música, pero me identifico con Ale Bueno.
0: Amén, amén.
1: Entiendo que Ale Bueno fue un merenguero, un bachatero, un baladista, un salsero también, porque Ale tiene una salsa muy buena, ¿eh?
0: Claro que sí, claro, claro.
1: Y creo como que ella lleva la música un chingo más lejos que Sergio Vargas.
0: Ay, gracias. ¿Algo más o solamente eso?
1: Tuve la ocasión de asistir a par de fiestas de él.
0: Ay, qué
1: bueno. Muchísimo.
0: Ay, qué bueno, Clemente. Saludos también para tus pasajeros.
1: Amén, amén. Aquí están ellos muertos de risa.
0: Ay, gracias, gracias. ¿Solamente eso o algo más?
1: No, un saludito especial para el gallero, que es fanático contigo también.
0: Ay, dale, dale saludos de mi parte al gallero. Cuando lo vea, dile.
1: Un gran amigo, un gran compañero de trabajo, muy responsable. De la directiva se porta muy bien.
0: Qué bueno, dile que Alex Montero le mandó saludos, que no se te olvide.
1: No, enseguida me llama desde que me oiga.
0: Pues está bien, mi hermano, cuídate mucho por ahí.
1: Bendiciones para ti.
0: Amén, amén, gracias. Señores, oigan, no quiero que me malinterpreten, pero nosotros debemos ser realistas. Y lo que voy a decir, sé que lo va a doler a muchas personas. Cuando uno va al médico, ¿verdad? El médico examina a uno y le dice a uno la realidad. Entonces usted tiene que escuchar la realidad del doctor. O no, usted hace, ¿verdad?, lo que usted quiera. Mire, señores, si comparamos la carrera artística de Sergio Vargas y Alex Bueno, sé que muchas personas se van a sentir aludidas con esto que voy a decir. Si comparamos esas dos carreras artísticas, nos vamos a dar cuenta, vamos a hablar con base, con datos. Nos vamos a dar cuenta que la carrera artística de Alex Bueno no le da ni por lo tobillo a la carrera artística de Sergio Vargas. Y no es que soy fanático de Sergio Vargas, ni estoy en contra de Alex Bueno. No. Incluso el propio Alex Bueno, él malogró su carrera artística. Fue un merenguero, un artista inconstante, indisciplinado, entre otras cosas. Sergio Vargas se ha mantenido a través del tiempo. Reconocimiento internacionales que Alex no tuvo, más éxitos que Alex Bueno, más producciones que Alex Bueno, a pesar de que Alex Bueno te grababa bolero, bachata, balada, salsa y otros géneros. Pero eso no significa que Alex Bueno tuvo una carrera más exitosa que Sergio Vargas. Nunca en la vida, señores, debemos ser realistas y estamos hablando con base. Tenemos, ¿verdad?, la trayectoria de Sergio Vargas. Por donde quiera que pasó, pegó éxitos que hasta el sol de hoy, como dicen por ahí, se mantiene en el gusto popular, al igual que algunos de Alex Bueno, Diony Fernández, Los Hijos de la Rey, pegó producciones con Diony, con Los Hijos de la Rey, después él solo y se mantuvo y se ha mantenido hace el tiempo y es un artista que conecta, ¿verdad?, al igual que Alex, con todas las edades. Entre otras cosas, no es que estoy en contra de Alex Bueno, pero si comparamos las carreras artísticas de esos dos grandes de la música dominicana, nos vamos a dar cuenta de que la carrera artística de Sergio Vargas superó a la carrera de Alex Bueno y por mucho.

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6: El presidente de la República, Luis Abinader, desarrollará este sábado 11 de julio

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Y mire, yo me lo he preguntado muchas veces, ¿cómo he podido vivir sin ti? Hasta esta hora, Dios mío. 8:22 ya. 809-540-988 es la vía de contacto para que te comuniques conmigo inmediatamente. Así que ya lo sabes, vamos a hacerlo divertido en este viernes.

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3: La alcaldesa de la capital, Carolina Mejía, presentó una visión integral sobre el futuro de la República Dominicana, sustentada en 7 grandes ejes estratégicos que, según afirma, deben orientar la próxima etapa del desarrollo nacional con visión, orden y firmeza. La también aspirante presidencial sostuvo que el país necesita pensar más allá del próximo periodo de gobierno y construir políticas públicas capaces de responder a los desafíos de las próximas décadas.
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3: La Confederación Dominicana de la Micro, Pequeña y Mediana Empresa, Codopyme, llamó a preservar el respeto institucional en el debate sobre la reforma del Código de Trabajo. La entidad considera no contribuyen al clima de diálogo las recientes declaraciones del ministro de Trabajo, Eddie Olivares, en las que calificó como una vergüenza nacional la eventual no aprobación del nuevo Código de Trabajo durante la presente legislatura y en las que atribuye al Congreso Nacional la responsabilidad de responderle al país.

¡Ay, pero qué bonito! ¡Beso a beso! Pasan grandes cosas. Dicen por ahí que eso es el inicio de una bonita relación, si te gusta, ¿eh? Me comentan que tus besos son como caramelos. ¿Será cierto? Tus besos.

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2: En Irán, al menos 14 personas han muerto y cerca de 80 resultado heridas a causa de bombardeos lanzados por los Estados Unidos contra Irán en las últimas horas, según han denunciado las autoridades de este país asiático.
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2: La Asociación Dominicana de Agentes de Cambio, ADOCAMBIO, expresó preocupación por el incremento del impuesto establecido en la Ley 382 de un 0.20% a las operaciones mediante cheques y transferencias.
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Estoy aquí para ti, simplemente para escucharte y complacerte. A través de los 90.1, sabes que mi Instagram espera por ti, @Nairobi de la Cruz Oficial. Actívate, ponte positivo en este viernes.

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8: En Irán, al menos 14 personas han muerto y cerca de 80 resultado heridas a causa de bombardeos lanzados por los Estados Unidos contra Irán en las últimas horas, según han denunciado las autoridades de este país asiático.
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8: La Asociación Dominicana de Agentes de Cambio, ADOCAMBIO, expresó preocupación por el incremento del impuesto establecido en la Ley 382 de un 0.20% a las operaciones mediante cheques y

momentos nubosos en ocasiones, Juliana, y temperaturas calurosas continúan para gran parte del país. 10:07 ya. ¿Estás en la salsa?

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el 2 en el fuego de los 90.1, como siempre, mi gente bonita de la pastelería Repostería José Cake, Adolfo García, José Espinal, Katy y todo su equipo, como siempre, con el radio todo volumen, William y José Reyes en The Chocolate Barber Shop en Filadelfia, siempre activos también, escuchándonos.

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misterioso diciendo hola Nairobi. A través de mi Instagram, arroba Nairobi de la Cruz Oficial, Yamilei El Navi, por supuesto, como siempre. Activo Jesús Miguel de los Girasoles,

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2: Se te

como te quiero yo a ti. Y vamos a hacerlo bonito en este viernes. Activo conmigo 24/7 Eduardo Román, diciendo presente Erwin Núñez, Ramón Adames y Juan Carlos Tejada en Pensilvania. Escuchándonos a través de rdmusica.com. Dale volumen a tu radio, vuélvete loco.

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8: G12 aumentaría pasajes y gas licuado y gasoil suben de precio. William Pérez Figuereo, integrante del G12, grupo que aglutina a los principales dirigentes del transporte del país, destaca este viernes: el pueblo puede estar tranquilo porque responsablemente la mayoría ha asumido no aumentar por ahora el precio de los pasajes. Señala, un posible aumento del pasaje por parte del G12 dependerá del comportamiento del Estado. Mientras el gas licuado no aumente y sigan comprando gasoil compensado, no lo incrementarán. Destaca al mismo tiempo: la población no soporta aumentos en el pasaje porque el salario no le alcanza.
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8: En Sevilla, España. El incendio forestal declarado el jueves en el suroeste de España, en la región de Andalucía, se ha convertido en una tragedia sin precedentes en la zona y uno de los más graves de España, con un balance provisional de 12 personas fallecidas, 8 heridas y 19 desaparecidas. El fuego de los Gallardos, según las autoridades, se ha podido originar por la posible caída de un cable eléctrico en la provincia de Almería.

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0: Y si no lo consigues, suelta eso, ¿eh? Deja que las cosas fluyan y pasen, porque mientras más tratas de olvidar, es cuando más recuerdas. Claro, hombre, deja que vive el amor. Hazlo bonito, como nosotros, en los 90.1 de Fuego.
1: Los dos.
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Son las 12. 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

0: 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En Fuego 90, son las 12:15.
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Salsa para este viernes. Viernes social. Con el delantal puesto, cocinándolas, mezclándolas al ritmo de Fuego 90, la salsera deseándoles muy buen provecho.

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hermano Pepe Chulería, Elvis, Dani Nariz, el Nene, también a los Jardines del Norte, Cristian Licor, dice presente en esta hora desde el ensanche Luperón. Los muchachos de Conrado Autoimport en las charlas de golf.

0: gente de la diáspora, Delcy Ramos desde Filadelfia, con los muchachos de Dere Market, Carlitos Moreno, ¿dónde está? Vanessa, José, nuestro hermano Olivo Brito, los muchachos de Yamasá Market. Yamasá Market con fuego.
1: Se

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Es la una. 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
3: Modificarán código penal antes de ser promulgado. El Poder Ejecutivo depositó este viernes ante el Senado de la República una propuesta para modificar 18 artículos del nuevo Código Penal Dominicano contenido en la Ley Orgánica 7425, cuya entrada en vigor está prevista para agosto. La iniciativa se presentó a través del presidente del Senado, Ricardo de los Santos, quien garantizó que las modificaciones sometidas por el Ejecutivo serán aprobadas antes de la entrada en vigencia de la ley. El proyecto propone cambios en los artículos referentes al bullying, hostigamiento, ciberbullying, exhibicionismo sexual, acoso agravado, autosecuestro, proxenetismo, difusión de audio e imágenes sin consentimiento, perjurio, difamación, entre otros.
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3: En Washington, el presidente de Estados Unidos, Donald Trump, dijo este viernes su país aceptó continuar las negociaciones con Irán, pero reitera el alto el fuego acordado el mes pasado ya terminó. En las últimas 48 horas, intercambios de ataques en el Golfo Pérsico han causado la muerte de al menos 14 personas en territorio iraní y vuelto a encender las alarmas en la región.
1: Ahora,

0: 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En Fuego 90, es la 1:15.
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El su hermano Ramón Cleto, como de costumbre, dándole volumen a la salsera desde Los Girasoles, son los muchachos de la casa de la próstata sana, viviendo este viernes. Sigue este servidor, el gran Durán, con el delantal puesto, cocinándolas.

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viernes 10 julio 2026, 90.1. El Gran Durán, ya con instrumentos a mano para llevarles en este viernes social los tesoros de fuego fin de semana.

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6: Nuevas tensiones en Oriente Medio podrían repercutir en producción agropecuaria. El presidente de la Junta Agroempresarial Dominicana, Osmar Benítez, manifestó su preocupación por el aumento de las tensiones en Oriente Medio, advirtiendo una eventual escalada del conflicto podría repercutir en los costos de producción del sector agropecuario criollo. Explica la incertidumbre generada por los recientes acontecimientos en esa región afectaría las cadenas internacionales.

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0: 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En Fuego 90, 2:15 de la tarde.
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Son las 3. 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
5: El presidente del Senado, Ricardo de los Santos, depositó este viernes una iniciativa de modificación al nuevo Código Penal, con el propósito, según explicó, de fortalecer su contenido y contribuir al sistema de justicia. La propuesta contempla, entre otros cambios, los artículos relativos al hostigamiento e intimidación jurídica sobre el ciberbullying, el referente al plazo de prescripción, exhibicionismo sexual, acoso agravado, autosecuestro y el referente al proselitismo.
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5: El presidente de los Estados Unidos, Donald Trump, afirmó este viernes que ha dado instrucciones al Pentágono para bombardear Irán a niveles nunca antes vistos en caso de que sea asesinado como resultado de un complot de la República Islámica.
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1: El presidente del Senado, Ricardo de los Santos, depositó este viernes una iniciativa de modificación al nuevo Código Penal, con el propósito, según explicó, de fortalecer su contenido y contribuir al sistema de justicia. La propuesta contempla, entre otros cambios, los artículos relativos al hostigamiento e intimidación jurídica, sobre el ciberbullying, el referente al plazo de prescripción, exhibicionismo sexual, acoso agravado, autosecuestro y el referente al proselitismo.
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1: El presidente de los Estados Unidos, Donald Trump, afirmó este viernes que ha dado instrucciones al Pentágono para bombardear Irán a niveles nunca antes vistos en caso de que sea asesinado como resultado de un complot de la República Islámica.
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Para Darwin, Evelyn y la negra, el comandante Guerra, siempre en salsa. Dylan, Darwin, Evelyn y la negra, siempre en salsa con Héctor Vargas.

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2: Amenazan con paralizar inicio de clases por retraso en incentivos. El Comité Ejecutivo de la Asociación Dominicana de Profesores, ADP, amenazó al Ministerio de Educación con no iniciar el próximo año escolar en agosto si los maestros no reciben antes de regreso a clases los incentivos derivados de la evaluación del desempeño y el pago retroactivo correspondiente. El vocero de la ADP, Menegildo de la Rosa, emplazó al Ministerio de Educación en el menor tiempo posible oficialice la nota. Cada maestro y maestra inicia el proceso de revisión para hacer el pago de los incentivos. Advierte al ministro Luis Miguel de Camps que peligra el inicio del año escolar si los maestros y las maestras no reciben los beneficios de la evaluación.
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2: En Buenos Aires, un instructor de aviación falleció luego de abandonar una aeronave en pleno vuelo, dejando a un estudiante de 22 años al mando del avión, quien tuvo que completar el aterrizaje por cuenta propia. El hecho ocurrió en la provincia de Toledo y generó preocupación dentro de la comunidad aeronáutica mientras las autoridades investigan las circunstancias del incidente.

0: Ambiente caluroso en la capital.
1: ¿Qué es eso, mujer?
0: Ya es fin de semana. Héctor Vargas en la salsera. Así, señor.

0: 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En Fuego 90, son las 5 y 15.
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0: 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En Fuego 90, 6:15 de la tarde.
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90. 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Son las 7. 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